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1: Son las 8 de la noche con 26 minutos.
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2: Son las 8 de la noche con 58 minutos.
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1: Son las 9 de la noche con 28 minutos.
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1: Son las 9 de la noche con 59 minutos.
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1: Son las 10 de la noche con 31 minutos.

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1: Son las 11 de la noche con un minuto.
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1: Son las 11 de la noche con 27 minutos.

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1: Son las 11 de la noche con 55 minutos.
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1: Son las 12 de la medianoche con 26 minutos.
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2: Es la 1:00 a.m. con 2 minutos.
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1: Es la 1 de la mañana con 26 minutos.

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2: Es la 1:00 a.m. con 57 minutos.
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1: Son las 2 de la mañana con 27 minutos.

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1: Son las 3 de la mañana, 0 minutos.

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1: Son las 3 de la mañana con 28 minutos.
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1: Son las 3 de la mañana con 58 minutos.
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1: Son las 4 de la mañana con 31 minutos.

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1: Son las 4 de la mañana con 59 minutos.
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1: Son las 5 de la mañana con 30 minutos.

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1: Son las 6 de la mañana con un minuto.
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1: Son las 6 de la mañana con 28 minutos.

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1: Son las 6 de la mañana con 58 minutos.
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1: Son las 7 de la mañana con 26 minutos.
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1: Son las 7 de la mañana con 55 minutos.
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0: Y así comenzamos, chiquillos. Muy, pero muy buenos días. Buenos días, buenos días, buenos días, buenos días, buenos días. Buenos días a todos quienes están ya en la sintonía de nuestra programación aquí a través de tu Radio Caramelo. Hermoso día, miércoles, ombliguín de la semana. Sí, ya estamos ahí en la Miti House, dijo. Estamos Miti Mota ya listos para poder acompañarles en esta jornada preciosa, linda, que tenemos en este miércoles. Miércoles 13. Más nos crecen las ganas de poder estar con ustedes y acompañarles de aquí y hasta el mediodía. Así que, señoras y señores, afírmense bien los cinturones, súbale el volumen a las orejas y póngale ganas a la vida, que nosotros desde aquí le damos la bienvenida al gran matinal de La Caramelo.
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0: Así es. Oiga, y con todo queremos que usted también nos acompañe en un ratito más. Ya comenzamos nuestra transmisión a través del TikTok. Vamos a estar también acompañándoles toda la mañana por allá. Así que simplemente nos queda echarle todas las ganas del mundo, ponerle el hombro a la vida y buena música, que de esa no nos falte nunca jamás. Porque aquí llegan los dinos de Chile. Quiere que la coma el tigre. ¡Póngale más! Hoy día partimos con todo el ritmo ranchero a través de tu radio, Caramelo.

cancioncita, 9:14 de la mañana. Ideal, ideal, chiquillos, para saludar en esta jornada preciosísima de 13 a todas las Fátimas, porque Fátimas están hoy de onomástico, así que un abrazo gigante para ellas, todo el cariño del mundo, les deseamos desde aquí para allá lo mejor de lo mejor, así que muchos cariños, mis queridas Fátimas. Sí, pues, un abrazo bien grande con todo el cariño del mundo. Esperemos que hoy lo pasen bonito. Igual para quienes están de

Cumpleaños, ¿ah? Un abrazo tremendo para todos los cumpleañeros del día de hoy, partiendo por mi hermano mayor, que está de cumpleaños hoy, así que te mando un saludo bien, pero bien grande. Oye, para toda nuestra gente linda que está junto a nosotros, no te olvides que puedes escucharnos a través de la señal FM y además también a través de radiocaramelo.cl. Si es que tienes que moverte, puedes llevarnos en tu celular. Simplemente ingresa a radiocaramelo.cl y ya vas a estar junto a nosotros acompañado durante toda la mañana. Así que usted aproveche nomás que nosotros, pero encantado, vamos y esperamos ser la mejor compañía, la que usted merece, pues esa queremos a nosotros. Así que ya lo sabe, ahí tiene una chance para poder compartir junto a nosotros en este día. Vamos a revisar rápidamente cómo va a estar el tiempo para esta jornada, mis queridos chiquillos. Así que díganle al chiquillo arriba de la torre nomás que nos mande el termómetro para abajo para ver cómo está la cosa. Sí, pues la revisamos al tiro nomás. Y hoy partimos, por supuesto, por allá por Requinua, diciéndole que está este día parcialmente nuboso, pero con 10 graditos a esta hora de la jornada. Se esperan 17, la máxima para el día de hoy. En Rancagua estamos con nubes y claros, 12 graditos para hoy, chiquillos, y la máxima debería alcanzar los 18. En Coltauco estamos con 12 graditos, la sensación térmica actual 19 debería ser la máxima del día de hoy. En Marchihue estamos con 8 grados, los cielos están cubiertos momentáneamente y se espera que esté así durante todo el día. La máxima debería alcanzar los 17 grados. En Malloa estamos parcialmente nubosos con una sensación térmica de 10 graditos. Ojo, porque hoy deberían alcanzar los 18 grados. Se experimenta un poquito de niebla durante la mañana, nos cuentan. En Machalí, chiquillos, entre nubes y claro, nos vamos a pasar el día con 14 grados actualmente y 18 la máxima del día de hoy. En Doñihue, 12 graditos. Sí, pues, 12 graditos actualmente, 20 debería ser la máxima del día de hoy. En Rengo, por supuesto, nuestra casa, estamos actualmente con 10 grados, 11 indica la sensación térmica. Sí, pues, entonces deberíamos llegar a los 18 grados la máxima del día de hoy. Ya lo saben, entonces, así nos vamos a pasar esta jornada y, por supuesto, con buena música, se pasa el frío, no vamos a entrar en calor al tiro. Así que, mi chiquillo, usted se encarga de la música, nosotros nos encargamos del resto. Noche de Brujas, te amo para siempre. Bienvenidos, estamos calentando motores aquí en el matinal.

0: ¡Qué buena cancioncita, chiquillos! 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
0: 9:22 de la mañana. ¿Cómo va ese cafecito? ¿Tomaron ya cafecito o todavía estamos ahí en veremos? Espero que sí, espero que sí. De todo corazón, nosotros queremos alegrarnos la vida con buena música. Y para eso se nos viene nada más y nada menos que... ¿quién es? ¡Ay, me muero! Esta es Fran Hidalgo, ¿sí o no? ¿Es ella? Pero dile nomás, póngale. Esto es el matinal de la Caramelo.

0: Rafa Palomo sigue metiendo más boche que nunca. Ya,
1: pues levántese, pues, señora. Siempre gritaba, los ricos huevos, los ricos huevos. Este día nada.
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1: Son las 9 de la mañana con 30 minutos.
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1: Oye, ¿cuántos han echado un amigo por una tentación, precisamente, ¿sí o no? Sí, son varios. Ya estamos de regreso, chiquillos. 9:36 a.m, momento perfecto para decirles a todos ustedes que pueden estar con nosotros y empezar a reportar sintonía desde ahora ya al WhatsApp Caramelo.
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1: Así es, usted póngale nomás con todo, que nosotros de aquí nos encargamos, mis queridos chiquillos y chiquillas, nos encargamos de sacar al aire sus audios. Así que ya lo sabe, si no le alcanzó a apuntar, se lo repetimos.
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1: Ahí está, 4422-4423. Mándenos sus audios y nosotros, pero con todo gusto, lo sacamos. Oye, saludo a la gente también que está en el TikTok. Tengo varios mensajitos por aquí. Vamos a ver al tiro. Mira, está Héctor, que nos dice, así como locutea, debería hacer goles en la cancha. Los hacemos. Hay magia adelante gracias a este humilde servidor, hay que decirlo. Oye, está por aquí mi querida Marisol, que dice... Espérate, no, está Marcelita. El mejor matinal, muchas gracias, mi vida preciosa. Marisol Flores dice, saludos, tantos años sin verte. Marisol, un besito enorme, muchos cariños. Un abrazo también a la distancia, con todo el cariño, desde aquí para allá. Te mandamos todos nuestros saludos. Esperamos que sea, que la vida te esté tratando con cariño. Eso queremos, de todo corazón, de todo corazón. Ya no más. Oye, saludos para los supercampeones. Grupo de fútbol en el que a veces vamos a estirar las piernas, ¿eh? O a dar pena, literalmente. ¿Sí o no? Sí, yo creo que más eso, más dar pena. Así que les mandamos un abrazo gigante a los chiquillos. Sé que están por ahí conectados algunos de ellos, así que les mandamos nuestros saludos en esta jornada bonita. Vamos al reporte de sintonía, ¿les parece? Ya, vámonos más. Nos fuimos en 3, 2, 1.
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1: Eso, buenos días. Y el grito. Gracias, chicas. Gracias, mi amor. Ay, gracias, amor. Gracias, mi vida. Se hace lo que se puede, ¿ah? ¿Eh? Y eso que ni siquiera me la ve bien la cara. Ya no más. Oye, tenemos por aquí, mi querida Marcelita nos dice, muy buen día, mi palomito hermoso. Espero estés muy bien y que tenga un excelente día. Gracias, mi amor. Un gran abrazo. Me regala la canción de Paola, Jara y Franco, Prohibido. Se la dedico, Te adoro. Te mando un besito. Gracias. Aquí tenemos a la Yanecita que... Espérate, con la Marcelita tengo que decirle algo. Corazón. Usted sí que es prohibida. Con esas manos. ¿Ah? Con esas manos de ángel que tiene. Así que le mandamos un besito. Yanecita está por aquí, dice, buen día, palomito, ¿cómo amaneció? Espero que bien. Yo también súper aquí empezando el día trabajando. Mira qué rico, mi amor, te mando un beso enorme. Enorme, con todo el cariño del mundo. Póngale nomás a la pega. Venda harto, sí. Oye, no sé si ustedes se han dado cuenta, pero en TikTok una de las... de las cositas que hay para mandar, uno de los stickers que hay para mandar, son unas instrumentos musicales que se llaman maracas. Oye, y aquí están, métale mandándome maracas. De verdad que sí. ¿Qué? ¿Será un mensaje subliminal? ¿Será, no sé, un llamado de la vida? ¿Ah? Lo escucho por ahí. Espero que no. Ya no más. Tenemos audio de WhatsAppito. Nos fuimos para allá al tiro. A los buenos días.
5: Hola, buenos días, amigo Palomito.
1: ¿Cómo estamos?
5: ¿Cómo está?
1: Bien, ¿y usted, mi chiquillo?
5: Por acá siempre, trabajando y escuchando la Caramelo.
1: Así da gusto.
5: Palomito, ¿me podría tocar el temita en directo al corazón?
1: ¿Ya?
5: olvidarte nunca, con los golpes, por favor, para saludarla a usted y a toda la familia de la Caramelo. Ya gracias, nomás. Que tenga un lindo día.
1: Gracias, mi chiquillo. Le mandamos un abrazo tremendo. Ahí estaba Julito. Julito de Doñihue. Le mandamos muchos saludos. Ahí está ahora. ¡Aló!
6: Buenos días, Palomito. Buenos ¿cómo días? Estás? Espero que tengas un lindo día. Yo acá barriendo hoja, pero no sé si son lágrimas, son... pero algo me cae ahí con el frío que hace. Así que no, hace mucho frío, estoy congelada, Palomito.
1: Pero yo le mando calor.
6: Así que quiero un tono bien movido para pa este ratito. Pero en la hora del directo al corazón, ajá, quiero una de Camilo Sesto, por favor. Perfecto. Que tengas lindo día.
1: Nos vamos a cortar las venas con Tuti, ¿eh? Con Tuti, pero con Tuti. ¿Por qué amanecieron tan cortavenas hoy día? ¿Ah? ¿Te he fijado que la Dita tiene como una voz sensual, así como que te habla y, ¿ah? Y te recorre? ¿Sí o no? ¿Qué dicen la gente de TikTok? ¿Sí o no? Que nuestra auditora de recién como que tiene una voz sensual. ¿Sí o no? Ya, aló, tenemos a la Olguita por aquí. Buenos días.
7: Buenos días, mi niño. Buenos días, buenos
1: ¿cómo
7: días?
1: ¿Cómo estamos?
7: Buenos días, aquí reportándome de Apalta.
1: Eso.
7: ¿Cómo está?
1: Muy rico.
7: En este día frío. Pero bueno, con el calorcito suyo, sí, aquí yo tengo para todo el día.
1: Eso.
7: Gracias por tu compañía, mi palomito precioso, hermoso. Te queremos con todo el alma, todas las mujeres de la Radio Caramelo.
1: A miércale.
7: Besito, que tenga lindo día.
1: Un besito más grande. Más grande, con todo el cariño del mundo también, de aquí para allá. Oye, un abrazo para mi querido Claudio Carilao Carialo. Que debería estar trabajando, pero está perdiendo el tiempo a esta hora de la mañana. Bueno, casi siempre pierde el tiempo. Te mandamos un saludo, amigo querido, te extraño mucho. Pero te mando un abrazo bien grande. Por aquí nos dicen, hola, buenos días, Palomito, un saludo para ti y otro para Michael, que está en Temuco, decirle que lo amo mucho y Dios me lo bendiga siempre. También saludos a mis compañeros de Codisal, Eric y el Gringo. Un abrazo fuerte, mi amigo. Muchas gracias. Un abrazo más grande para ustedes.
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1: Tenemos más audios.
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1: Vámonos al tiro. Recuerda el WhatsAppito.
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1: Aló, buenos días.
8: Buenos días, Palomito maravilloso. Hola, precioso, mi vida. ¿Cómo amaneció? Espero que
1: rico,
8: bien, y todos los
1: rico
8: auditores que en este momento están en sintonía.
1: Rico estoy.
8: También. Y los que se van a integrar también, que hayan amanecido muy, muy requete bien.
1: Ay, muchas gracias.
8: Bueno, nada, pues, mi palomito bello, me gustaría que me colocara la canción directo al corazón.
1: A ver.
8: La de Manuel Señora.
1: Señora.
8: Por favor.
1: Bella señora.
8: Adiós. Ya lindo y hermoso día.
1: Muy perfecto.
8: Lindo, hermoso,
1: sí,
8: igual.
1: Sí, lindo igual, nomás. Y ahí entramos en calor entre todos aquí. Oh. En cualquier minuto, espérense un rato más. Nos vamos a querer sacar la ropa, chupar los cuerpos. Ah, no, eso no, eso no. Eso no. Se me olvida que horario horario de menores. Oye, un abrazo gigante. Ya vamos a seguir con más saludos. Pero antes que siga la música. Sí, pues, para todos los que están con frío, señoras y señores, nos tiramos al mar, ¿les parece? Esto se llama El Mar Me Baña, Contrabando Sureño, aquí en tu radio, Caramelo.
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1: ¡Ah!

0: Cancún. ¡Sí! 48 minutos, ya estamos totalmente en vivo. Vamos a hablar de nuestros auspiciadores. 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
0: Queremos mandar un saludo. ¿A quién? A través del TikTok, Claudio, de hecho, Claudio Carilao Carialo. Así le digo yo. Oye, dice que le quiere enviar un saludo a su amiga Constanza Margot. ¿Será la misma Connie que conozco yo? La misma Constanza Margot que conozco yo. Que está de cumpleaños hoy, le mando un abrazo gigante. ¿Verdad que sí? Pues si es la misma, ella creo que está el mismo día de cumpleaños que mi hermano. Así que le mando un abrazo gigante. Con todo el cariño, un abrazo tremendo. Y espero que, bueno, lo pase muy bonito hoy día. De todo corazón. La chinita dice, ¿cómo estamos? Ella está más o menos nomás, no hay mucha mejora. Miren, yo que usted empiezo a buscar mal tiro. Uno de esos chiquillos que le dicen los oblea china con Bill servida. Esos cabros son buenos, te hacen sudar de una manera. ¿Sí o no? Claro. No, mucha agüita, mucho cuidado, harto reposo y por supuesto nuestro saludo de aquí para allá. Dice que anda pinchada hasta por los codos, me imagino que sí. Me imagino que sí. Pero le mandamos un abrazo tremendo. Y para ti que nos estás viendo y a los que nos están escuchando. Seguimos con buenas canciones, le parece, tenemos algunos mensajitos todavía, pero nos vamos a ir a hacer el amor junto a Américo y American Sound. Esta es versión en vivo, ¿ah? ¿Eh? Sí, pues, esto es Haciendo el

0: buena cancioncita. Así estamos haciendo el amor toda la noche. Bueno, los que pueden, porque digamos, los que rinden esa cantidad, digamos que muy pocos tienen los dotes que tenemos los locutores de radio. No. Ah, que son paletes. Ya nomás, sigamos. Seguimos, pero claro que sí, porque seguimos teniendo audios aquí en nuestro WhatsAppito. Hola Marcelita, mira, está la Marcelita Moraga por aquí. Oli Juanca, ¿cómo estás? Muy bien, pues mi chiquilla linda. Te mando un beso enorme, gigante. De aquí para allá, gracias a la gente también que le está dando a tap tap, dicen. Tap tap a la pantalla. Gracias porque eso nos permite llegar a mucha más gente. Así que usted empiece a darle corazones, no hay. Toquetenos todo lo que más pueda. Y nosotros se lo vamos a agradecer. Oye, tenemos por aquí un saludo para Henry. Henry está ahí, dice saludo desde Chillán, estimado. Saludos, mi chiquillo. Un abrazo gigante para Chillán City. Muchos cariños para Coelemu. También donde nos están escuchando, para Concepción, donde están conectados a través de nuestro TikTok a esta hora. Oye, Claudito me dice si le podemos repetir el saludo para la Connie. Lo estoy buscando, aquí está. Dice, ya, pone a grabar el saludo ahora ya, por favor. Porque ponele grabar pantalla y nosotros de aquí para allá le vamos a ver. ¿Ya? Ya, ahora nos fuimos. Porque hoy está de cumpleaños. Sabe que lo vamos a hacer como se lo merece la Conicita. Tírame, por favor, la musiquita. Eso. Porque queremos mandarle un abrazo gigante con todo el cariño del mundo a mi querida Connie Constanza Margot, como escribió Claudio para acá. Que está de cumpleaños hoy. Muchas felicidades, muchos cariños. Que lo pases lindo, que disfrutes. Claudito te manda un abrazo bien grande con el cariño que a él lo caracteriza. Oh. Y además, yo de puro colado que soy, también te mando un saludo bien grande con Isidro. Hace muchos años atrás tuvimos la posibilidad de celebrar esto juntos. Así que te mando muchos cariños, pero eso ya fue hace muchos años. Te mando muchos abrazos. Espero que hoy sea una jornada igual de inolvidable, igual de linda. Así que de parte de Claudito, de parte de este humilde servidor, te mandamos un abrazo gigante. Y que los cumplas feliz. Cumpleaños con Isita. Que los cumplas feliz, feliz, feliz. Ahí está, con todo el cariño del mundo, de aquí para allá. Oye, por aquí nos dice Jean Paul, dice saludos colega desde la radio estación FM de Puerto Vara. Mira, le mandamos un abrazo gigante. Muchos saludos, mi chiquillo. Gracias por estar con nosotros también conectados a esta hora. Aquí tenemos saludos desde Ñipas. Está Ale por ahí. Hola Ale, muchos cariños. Saludos para Ñipas también, que están conectados a nosotros, para Chillán y tantos lugares que a esta hora nos acompañan. Tenemos que seguir con buena música, tenemos que hacer la pausa también acá en la radio. Así que antes, vámonos a un WhatsAppito que teníamos por aquí. Aló, buenos días.
1: Hola, Palomito, amigo mío.
0: Hola, ¿cómo está,
1: Víctor, de por acá de Otigüe?
0: ¿Cómo estamos?
1: Oiga, usted sabe lo que tiene que tomarse para el frío, muño, ¿ya? Saludos, amigo mío.
0: Sí, sé.
1: Tiene que tomarse un navegadito calentito. Oh.

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1: Son las 10 de la mañana, 0 minutos.
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1: Así es, este es el momento que nos tomamos aquí en la radio para dejarnos llevar por el romanticismo, por el coqueteo, por la pasión. Nos dejamos llevar a esta hora por las canciones románticas del directo al corazón. Oye, tenemos hartos saludos. Héctor, alias el Gary Medel del equipo, ¿eh? Hay que decirlo, sí. Nos dicen un saludo a los amigos de los supercampeones y que se saquen un partido para hoy. Que bastante bueno sería. Bastante bueno. Claro que sí, tenemos hartos saluditos. Mira, está mi querida Blanquita Mieres que dice: buenos días aquí, viajando a mi casita, Lolol. Y viéndote, que tengas un lindo día. Oh. Muchas gracias, mi amor. Te mando un beso enorme. Muchas gracias por estar en sintonía de la radio a esta hora de la jornada. Claudio nos dice si podemos tocar a Luis Miguel, ¿ah? ¿Eh? Ya, pues ni un problema.

0: Más se lo tocamos. Tocamos a Luis Miguel. Pero antes de eso, hay precios que enamoran. 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Pero claro que sí, le mandamos un abrazo tremendo, tremendo, tremendo. 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Con ellos estamos presentando las canciones románticas que a ti te gustan.
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0: Oye, nos vamos con una que es cortavenas, pero al hueso. Le mandamos un saludo a Silvia, que dice: saludos, Palomito, te empecé a seguir por este medio, qué rico. Muchas gracias, Silvia. Te mando un beso enorme y gracias por estar con nosotros a esta hora en el matinal de Caramelo. Un abrazo tremendo también para Marcelo Torres, alias el alcalde. Mandamos un abrazo gigante a Claudio, que debería estar trabajando, pero no lo está, está viéndonos a nosotros. Así que le mandamos un abrazo gigante. Llega Camila, bésame. Póngale.

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1: Así es, mis queridos chiquillos, solo música romántica. Oye, saludos para mi querido DJ Lechuga. Mi querido amigo Arturo nos dice, abrazos amigazos y besitos en esos cachetitos. Un abrazo, mis chiquillos. Oye, gracias por estar ahí conectados. También le mando un abrazo, un saludo gigante a toda la gente que de verdad nos está acompañando a esta hora junto a nosotros y que disfruta de la programación romántica del Directo al Corazón. Oye, uno de nuestros auditores nos pidió a Camilo VI, pero no me acuerdo qué canción nos había pedido. Por favor, si nos puede escribir para acá, yo se lo agradecería para acordarme cuál era la cancioncita. Llega Enrique Iglesias, Juan Luis Guerra. Este es un clásico ya y se llama Cuando me enamoro. Póngale.

Y seguimos con las canciones románticas, ya la última de este espacio. Al regreso tenemos una entrevista bien importante que vamos a estar realizando acá, así que no se lo pierda. Camilo VI, Llueve sobre mojado.

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2: Son las 10 de la mañana con 30 minutos.
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estamos en vivo. A la gente que nos está mirando por TikTok, los voy a cortar solo un ratito. Voy y vuelvo, solo un poquito. Pero ya vamos a volver con mucho más de nuestra transmisión. Les pedimos que nos den un ratito, solo un poquito. Ya, porque vamos a hacer una parte técnica. Pero ya volvemos, ustedes no se separen. Y la gente que está con nosotros en la radio,

0: Muy bien, chiquillos, sí, lo prometido es deuda. Ya les habíamos anticipado de que íbamos a tomar contacto para una entrevista importante a esta hora. Estamos con Claudio Cáceres, que es productor ejecutivo de Canal 13, específicamente de una gira tremenda que queremos dar a conocer. Claudio, ¿cómo estás? Muy buenos días. Claudio, ¿estás por ahí? ¿Aló, aló? ¿Está Claudio con nosotros? Estamos en vivo a esta hora a través de Radio Caramelo. Queremos darle a conocer algo súper importante. Y, por supuesto, eso importante va a ser un beneficio, pero tremendo y especial para todos quienes le pongan mucha atención. Claudio, ¿estás con nosotros? ¿Aló? ¿Aló, aló, aló? Claudito, ¿estás por ahí? Claudio, ¿estás por ahí con nosotros? ¿Aló?
1: Así es. Buen día, gusto de saludarlos.
0: Un placer. ¿Me escuchas bien, verdad? ¿Me escuchas bien? Quiero saber si estamos teniendo una buena conexión a esta hora.
1: Ahora mucho aún mejor. ¿Cómo estás, Juan Carlos? Buen día.
0: Oye, un placer tremendo tenerte junto a nosotros aquí en Radio Caramelo, sobre todo para dar a conocer esta importantísima noticia que ustedes nos traen. Quiero que, por favor, ocupen los micrófonos y te explayen y nos cuenten más al respecto.
1: Es un privilegio saludarlo a esta hora de la mañana a todos tus auditores de Radio Caramelo. Efectivamente, estamos como equipo de producción del 13 muy contentos, puesto que vamos a dar inicio muy pronto a nuestra segunda temporada de un proyecto que busca poder premiar a un curso de Chile con una gira de estudios soñada. Este momento único, Juan Carlos, estoy seguro que tú y yo hubiésemos querido vivir en la época escolar y que hoy lo estamos haciendo posible. Y para ello hemos iniciado nuestro casting, que se ha convertido ya en el casting digital más grande de Chile, donde estamos buscando alumnos de segundo, tercero y cuarto medio. ¿Sí?
0: Para todos.
1: De segundo, tercero y cuarto medio.
0: Tremendo, tremendo, tremendo. Oye, cuéntanos un poquitito, esto es, bueno, sin duda alguna, un mega, mega beneficio para quienes de alguna u otra manera hacen su casting, que están preguntándose cómo hacerlo, dónde tengo que ingresar. Yo quiero ser parte de esa gira. ¿Cómo lo pueden hacer todos ellos?
1: Es muy fácil, tiene que ponerse de acuerdo el curso y consigo un adulto tiene que inscribirlo en nuestro sitio web. Ejemplo, puede ser el profesor jefe, un directivo del colegio, un apoderado, quienes el curso elija mientras graban un video muy corto, entre un minuto y cinco minutos máximo, ¿ya? Y en ese video nos cuentan por qué deben ser los ganadores de esta gira de estudio. Mira, toman el video, ingresan a 13.cl, www.13.cl, nos completan una información muy cortita, suben el video y ya están participando en el casting de nuestro programa. Es muy sencillo. Todo Chile puede participar y nos encantaría que un representante de Rengo pueda estar siendo uno de los protagonistas de nuestra nueva temporada.
0: A nosotros también nos encantaría, de verdad, de todo corazón. Nos aplaudimos este tipo de iniciativas que son pero tremendas, que de alguna u otra forma traen alegría al corazón en medio, ¿verdad?, de a veces un poquitito extraño que está todo nuestro derredor, ¿verdad? Traer un poco de alegría hace bien, nos alegra sobre todo que el 13 siempre saca iniciativas súper potentes que van en beneficio de los estudiantes, y por eso es que les reiteramos a todos, tienen que ingresar a la página web oficial del 13 y empezar desde ya, no esperen más tiempo, hagan al tiro su postulación. Como saben, en una de esas pueden ser los ganadores, ¿sí o no, Claudio?
1: Así es, Juan Carlos, y bien tú lo dices, es un género pionero en nuestra televisión. Nosotros ya vivimos la primera temporada que fue emitida por todo el ecosistema digital del 13, y a raíz del gran éxito es que esta nueva temporada la vamos a poder vivir a través de las pantallas del 13, nuestra señal principal, donde la gente ve el que dice Chile, donde ve las noticias o el matinal. Allí estaremos durante toda la temporada para disfrutar de esta nueva edición de tu gira Crash. Hay algo muy importante, Juan Carlos, que destacar. Efectivamente, se podrán organizar para que participen, porque el proyecto se desarrolla en los estudios del 13, pero queremos informarles que la producción del proyecto va a financiar todos los traslados y la alimentación respectiva para quienes tengan que venir de regiones. Nuestra intención es que todo Chile se vea representado, así que no tan solo es el premio de la gira de estudio, para participar en el proyecto será la producción quien pague absolutamente todo. Por lo tanto, Juan Carlos, lo único que queda es sumarse y vivir esta experiencia donde Un Curso de Chile será el ganador de una gira de estudios todo pagado.
0: ¡Qué tremenda noticia vamos a conocer aquí a través de La Caramelo! Oye, para toda la gente que está en nuestra sintonía y especialmente ya escucharon los estudiantes que están ahí, pero las mamitas, todos los papitos que escucharon la noticia, traspásenle también la información a sus hijos y que no pierdan más tiempo. Organícense, que estas iniciativas de verdad son oportunidades increíbles que uno tiene que aprovechar. Claudio, nosotros te damos de hecho las gracias por tomar contacto con nosotros acá a la radio, por escoger nuestro medio radial también para darlo a conocer aquí a toda nuestra región, así que de todo corazón esperamos que esto resulte todo un éxito.
1: Gracias a ustedes, Juan Carlos, por recibirnos. Sin duda la energía de todas las mañanas en la 88.1 Radio Caramelo era para nosotros muy importante estar saludándote a ti y a toda tu comunidad, porque queremos que un representante de la zona venga a vivir esta experiencia con nosotros. Nos encontramos próximamente, espero que el segundo llamado que te haga es para confirmar que uno de los colegios que se inscribieron de las cercanías de ustedes es uno de los próximos participantes. Así que infinitas gracias desde Santiago, un gran abrazo para ti.
0: Un abrazo también tremendo para ustedes, para Canal 13, para ti, Claudio. Gracias por tomar contacto con nosotros, mucho éxito y nosotros esperamos lo mismo, a que la siguiente llamada sea para decir, ¿saben qué? Uno de los tremendos estudiantes, Un Curso completo de Ringo, se va a vivir esta experiencia. Gracias, Claudio, un abrazo.
1: Un abrazo, chao, chao, buen día.
0: Ahí estaba con nosotros entonces Claudio Cáceres, productor ejecutivo de esta gira tremenda que Canal 13 junto a Crash hacen y lo traen para todos ustedes. Buenas noticias, ¿sí o no? Pero claro que sí, noticias tremendas. Y nosotros seguimos con todo, pero con todo a través de tu radio, Caramelo. Sonríale a la vida, pues, sonríale.
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0: Ya, mis queridos chiquillos, ya estamos de regreso luego de esa tremenda noticiona que le dimos. ¿Cómo quedó? Bueno, ¿sí o no? Esas instancias, chiquillos, hay que aprovecharlas más que nunca porque de verdad que son proyectos, chiquillos, que no solo se hacen con cariño, sino que además se le colocan recursos que probablemente usted y yo puede ser que quisiéramos poder darle a nuestros estudiantes, ¿verdad? Pero no se puede, pues a veces no se puede, porque las lucas faltan y cuando alguien decide sacar un proyecto así, uno tiene entonces que, de verdad, de todo corazón, no solo ser agradecido, sino que aprovecharlo al máximo, disfrutarlo, pasarlo bien, postular y no quedarse ahí como, no, es que ¿qué vamos a ganar nosotros? Va, y si fuera así, ¿sí o no? Entonces usted póngale más. Bien, momento de hablar de nuestros auspiciadores, pero claro que sí. 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Nos tenemos que ir a la pausa, pero ya estamos de vuelta con las votaciones de las pegaditas. No te separes. Llegan los machos de la cumbia y Coqui. Póngale.
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1: Son las 11 de la mañana, 0 minutos.
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1: Tambores, señoras y señores, porque a esta hora, siendo las 11 de la mañana con 10 minutos, a través de tu radio Caramelo y a través del TikTok, para toda la gente que está en nuestra sintonía, esto que nos vamos a presentar es las pegaditas. Póngale.

0: qué personajes. Y en el puesto número 3, Santa Feria. Desde ahora ya puedes empezar a votar. Puesto número 1, Antonio Ríos. Puesto número 2, ¿qué personajes? Y puesto número 3, Santa Feria. Usted vote desde ahora ya nomás.
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0: Ahí está, al 4422-4423. Vamos haciendo la votación. ¿A quién le gustaría a usted tener hoy en las pegaditas durante media hora, media horita exclusiva de este artista en particular? ¿A quién le gustaría tener usted? Puesto número 1 para Antonio Ríos, puesto número 2 para ¿qué personaje? Y puesto número 3 para Santa Feria. Por aquí tenemos al gran blanco que dice Antonio Ríos al tiro. Ya nomás. Está mi querida Danielita por acá que dice: hola Palomito, buen día. Voto por el 2, ¿qué personaje? Perfecto. ¿Cómo está mi querida Dani? ¿La teníamos perdida? Sí, espero que muy bien, muy pero muy bien. Así que ahí nos deja saluditos, me imagino que tiene que estar full peguita. Así que le mandamos un abrazo grande. ¿Usted por quién quiere votar? Puesto número 1, tenemos a Antonio Ríos. Puesto número 2, tenemos a qué personajes. Y en el puesto número 3, tenemos a Santa Feria. ¿A quién le gustaría a usted? Oye, quiero agradecer a la gente de TikTok, porque hace un ratito atrás, cuando estábamos en el live anterior, antes de que yo tuviera que cortarlo por fuerza mayor, porque tenía que ocupar algo, oye, teníamos cerca de 23.000 o 25.000 personas que nos habían dado corazoncitos, tap tap ahí a la pantalla. Les agradezco porque eso nos permite igual llegar a más gente. Así que les mandamos un abrazo tremendo. Tremendo, tremendo, tremendo.
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0: Oye, saludos gigantes. Mira quién está por aquí. A don David Arias, alias el galán de San Carlos. Sí, está todo un Arnold Schwarzenegger del gimnasio. Ah, cuerpo tonificado, las calugas ahí. Ah, así que le mando un abrazo gigante. Gran colega de trabajo también, un gran amigo, le mando mucho cariño. Se le recuerda con mucho cariño. Así que un abrazo tremendo. Ya vamos. La gente vota, que vota, que vota, que vota a esta hora.
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0: ¿A quién tenemos por aquí votando? Es mi querida Olguita. ¡Aló!
2: Palomito Corazón, la diga, número 3.
0: Por la Santa número 3. Feria. Santa Feria, perfecto. Ni un problema. Ahí un potito más para Santa Feria. Yanecita dice que también va por la número 3. Aquí tenemos a Maribel de Coltauco que dice que vota por la número 2. Perfecto. Ni un problema. ¿A quién tenemos acá? Los Boldos presentes. ¿Por quién irán a votar los Boldos a esta hora de la jornada? Vamos a averiguarlo de inmediato, ¿eh? Pero mientras, Rodrigo quiere votar por la número 3. Santa Feria también. Me parece estupendo. ¿A quién tenemos acá? Oye, saludos gigantes. A la gente que nos está escuchando también a través de radiocaramelo.cl. Oye, desde Nueva Aldea, nos está escuchando a esta hora, por ahí. Me imagino que está en Nueva Aldea, supongo. Si es que no está en Miami ya, porque la fama lo ha llevado a muchos lugares. A Jonathan Navarrete, un abrazo gigante. El vocalista de Eclipsado de Chile, ¿eh? Sí. Ahí las mujeres se le tiran para mascarle los brazos, imagínate. El otro día le tuvimos que hacer curaciones en los ensayos, ¿eh? Porque, sí. Porque varias chiquillas en medio de un show le habían querido morder el cuello, ¿eh? Tenían complejo de vampira las cabras. Así que, oye, así que eso. Por aquí nos escribe, mira, mi querido Luchito Gómez, que nos dice: buen día, Juan Carlos, desde Coelemu, te saludo. Acá también, haciendo el buenos días. Mira qué bueno. Un abrazo gigante, Luchito. Gran reportero se ha convertido en Luchito, ¿eh? Te mandamos muchos cariños. Sí. Y saludos para Radio Remember, ¿eh? Que están con todo ahí, los chiquillos poniéndole el hombro también a las transmisiones. Así que les mandamos un abrazo gigante de aquí para allá, con todo el cariño del mundo. Bueno, seguimos. Oye, saludos desde Santiago a la gente de Graneros. Saludos para la gente que nos está escuchando a esta hora por allá.

0: El Olivar, los Lirios, saludos para Rancagua, saludos para la gente que nos está escuchando en Doñihue, en Coinco, en Requinoa, en Coltauco, en Rosario, en por supuesto acá en Rengo también, a toda nuestra gente de Rengo, a la gente linda que nos escuchan desde tantas comunas, oye, y tantos sectores hermosos también, ¿ah? ¿Eh? Algún día nos vamos a dejar caer en los almuerzos de todos. Te juro que sí. Ya, ¿por quién quiere votar usted? Puesto número uno. Este es Antonio Ríos.
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0: En el puesto número dos, esto es ¿qué personajes?
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0: Y en el puesto número tres, mis queridos chiquillos, esto es Santa Feria. Ahí está. ¿Por qué le gustaría votar a usted, mis queridos chiquillos y chiquillas? Usted nos puede decir al tiro nomás, ¿eh? Que nosotros, pero encantados, estamos apuntando aquí los votos. Mientras llegan los Vázquez, esto es Chao Chao en tu radio, Caramelo.
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0: saludo gigante para toda la gente que se está sumando a nosotros a esta hora de la jornada. Mira, está por ahí mi querido amigo Igor Acevedo. Mi compadre. Sí. No nos vemos de hace mucho rato ya, pero nos queremos. Yo creo que si nos encontramos nos vamos a abrazar igual como ayer. ¿Sí o no? Sí, así que le mando un abrazo gigante. Saludos para toda la gente bonita que está con nosotros ahí. Saludos para Luis Lara que nos escribe. Hola, hola Luchito. Le mandamos un abrazo para Marilyn que está con nosotros. Para la Pauli, también que nos está viendo. De verdad que sí. Dice, ya, seguimos con, sí, seguimos con votaciones. Ya, la gente está votando a esta hora y usted también puede votar desde el TikTok. ¿Por quién? Puesto número uno, mira.
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0: Ese es Antonio Ríos en el puesto número uno.
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0: miéntele. Puesto número dos. ¿Qué personajes? Y en el puesto número tres. Santa Feria. Y ahí tienen ustedes para que empiecen a votar para acá, se hagan pedazos los dedos. Votando. Vamos a escuchar aquí a Carmencita.
2: Hola,
0: ¡aló!
2: Palomito, bendiciones. ¡Oli! Para la tres.
0: Para la tres.
2: ¿Y por qué usted nunca saluda a Cerrillo, oiga?
0: Ay, saludos para Cerrillo.
2: Cerrillo? Es precioso.
0: Me encanta Cerrillo. Solo que nunca me han invitado para allá. Nunca. Nada que hacer. Nada que hacer. Así que ahí se las dejo. Mando bote. Oye, Luis Lara dice que vota por la número uno, por Antonio Ríos. Perfecto. Tiene un problema aquí. Marcelita dice, Palomito, mi voto es para la número dos. ¿Qué personajes? Me lo imaginé. Mira, ¿quién es? Mi querida Ceci, que está aquí en sintonía. Mi Ceci linda, pechocha. ¿Cómo está usted? ¿Cómo va esa mejoría? ¿Necesita por ahí algún enfermero que la vaya a cuidar? Porque aquí le podemos brindar asistencia, mi chiquilla. Pero claro que sí. Dice, hola mi niño, voto por la 2. Gracias Cecilia de Rosario, que nos escribe a esta hora. La flaquita nos dice, hola, opción número 3. Perfecto, ni un problema. Ahí lo mandamos al tiro a nuestra tómbola aquí. Marilyn dice, mi voto es para la número 2. Perfecto Marilyn, lo apuntamos al tiro. Tucutucutun, tucutucutun. 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
0: 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La gente sigue votando a esta hora. Pero claro que sí, sigue votando. ¿Qué me dice por aquí? Ay, mira. Escucha bien, escuche bien. Porque la Ceci me dice que ningún problema. Yo le ofrecí mi servicio de enfermero. Me dice, ningún problema, porque haría buena dupla con mi enfermera. Muchas gracias. A mí no me cabe la menor duda. Para nada. Ya, sigamos. ¿Quién se viene? Ojalá el Johnny esté por ahí todavía. Esto lo pidieron a través del TikTok.
4: Es un éxito más.
0: Es lo último de Eclipsado de Chile. Se llama Ahora. ¿Sí? Ahora. buenísimo, pero buenísimo. Para todos ustedes aquí en tu radio, Caramelo.

la parte donde las chicas se tiran a morder al cantante de esta banda. ¿Ah? Y le muerden los brazos, le rompen la chaqueta. Oye, saludos para la Serena, desde allá nos está escuchando. Nos está viendo a esta hora una de nuestras amigas. Se llama Sandy, así que le mandamos muchos cariños. Saludos para los eclipsados de Chile, que están conectados también. Viendo cómo la gente nos está pidiendo ahora de eclipsados.

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1: Son las 11 de la mañana con 30 minutos.
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0: Señoras y señores, último WhatsAppitos a esta hora. ¡Aló!
1: Espero que se encuentre todo muy bien. Bien. Voto por la 3, Carolina Coltauco.
0: Muchas gracias, Carolina. Un abrazo gigante para ti. ¡Aló!
2: Hola, amigo mío. Hola. Opción número 2.
0: Opción ¿qué personaje? Número 2.
2: Carolina de Coltauco.
0: Perfecto. Chau, chau. Muy bien, señoras y señores, llegó el momento. Llegó el momento que todos estábamos esperando, porque ya tenemos los resultados de las votaciones de toda nuestra gente. Aprovechamos de decirle a la gente que está en el TikTok, aprovechen de darle tap tap a la pantalla, ¿ah?, para que alcancemos a más personas cada día. ¿Estamos listos? Estamos listos entonces. Señoras y señores, el resultado del día de hoy es... el ganador es... ¡póngale! ¡Qué personaje es! ¡Ahí está! Ahí está entonces el ganador del día de hoy. ¡Qué personaje es! Aquí en la pegadita. Dicho eso entonces, aquí llega media hora de los éxitos de ¡qué personaje! Para ustedes de aquí hasta las 12. Nos despedimos con esto. Sí, pues. Pero no todavía, al mediodía nos despedimos. Me refiero a que esto es lo que va a sonar de aquí hasta el mediodía. Póngale. Es que personajes, adiós amor y hoy es mujer.

0: Estamos en vivo a través de Radio Caramelo. Claro que sí, como buenos jefes que somos. Trabajando para ustedes, para hacer más grande este país, digámoslo. ¿Ah? ¿No? Ya. Chiquillos, totalmente en vivo con el ganador de las pegaditas del día de hoy, que es... ¿Qué personajes? Ya vamos a seguir con su música, pero antes, permítame por favor hablarle... hablarle acerca de nuestros auspiciadores. 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Ya no más. ¿Qué ten...? Perdón. Como que me desconcentré. Ya, ahora sí. Concentrado, Juan Carlos Rodríguez, por favor. Juan Capalomo, concéntrate. Ya, chiquillos, seguimos con todo. Pero claro que sí. Con todo, porque ya nos va alcanzando por el tiempo. Lo que yo quería decirle, antes de quedar aquí obnubilado, lo que quería decirle es que nos comenten para acá qué se viene de rico para el almuerzo del día de hoy. ¿Qué vamos a cocinar hoy? Cuéntenos a través del WhatsApp Caramelo.
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0: Concentración Zeus, me dice el Gran Blanco, sí. Perdón, es que me fui al cielo y volví. ¿Ah? Sí, eso fue lo que me sucedió. Ya, ustedes no pueden contar. ¿Qué se viene? Se vienen los tremendos de La Descendencia y La Sonora de Tommy Rey. Claro que sí. Antes esto es el telegrama. Póngale. Firmara,

Ya lo sabía. Antes de que tus labios me lo confirmaran. Así es. Oye. Ya. Ahí cumplo con una cosa que me habían pedido, sí, de forma urgente. De forma urgente. ¿Seguimos con qué personajes? Claro que seguimos. Si estábamos en las pegaditas, pues. Ya. Eso para que no digan que aquí en la radio no les tocamos lo que quieren. Oh. Esto se llama Hoy. Pónganlo.

0: Estamos con todo aquí a través. No, no. Oye, ahí estaba Abel Pintos y qué personajes. Claro que sí. A mí nadie me reta. Me reta. ¿Quién me van a estar retando? Ya, oye, me había desconcentrado, ¿eh? Pero ya volví con todo. Tenemos aquí los últimos WhatsAppitos de la jornada. Escuchemos qué vamos a tener de rico para el almuerzo, mis chiquillas lindas, preciosas. ¿Aló?
1: Mi palomito bello, me despido, porque después no me voy a poder despedir. Oh. Fue una linda y hermosa mañana. Siempre es un agrado. Así que un besito, que tengan linda tarde a la tía. Todos los que están en este momento disfrutando de tu compañía. Besitos, chao, chao. Blanca de Doña Güen.
0: Gracias, Blanquita. Te mandamos un abrazo gigante. No, me dijo que iba a cocinar.
2: Marcelita. Hoy día tenemos porotitos aquí en el colegio. No en todos hoy día porque yo cambié el menú. Así para el día este especial los porotitos con riendas.
0: Ah, toma. Para que vean nomás. Qué rico. Me encantan. Yo, bueno, siempre lo digo, creo. Pero me encanta. Te juro que me encantan los porotos cuando uno entierra la cuchara y quedan así parados. Quede parado. Ah, para los que nos están viendo desde la señal internacional, serían... ¿Cómo que le dicen? ¿Cómo le dicen a los porotos afuera? ¿Esas son las habichuelas? Ya, así que para ellos. Eso acá. ¿Así le dicen o no? ¿Sí? Parece que sí. Oye, quiero mandarle una... Ya, y aquí, ¿qué vamos? Le pregunta a la secretaria, ¿Qué vamos a cocinar de bueno? Eso quiero saber, al tiro nomás. Oye, sí, lo voy a guardar y para que me registre de inmediato nomás. Aquí estamos ayudando. Oye, chiquillos, cuando ustedes tengan datos de pega, tenemos harta gente aquí que de alguna u otra manera nos está pidiendo algunos datos de trabajo y nos pide que lo compartamos. Así que nosotros sin ningún problema lo hacemos. ¿Ya? Así que usted hágalo también. Hágalo. ¿Qué nos dice aquí, Gran Blanco? Palomo a la olla. Palomo a la olla. No. ¿Qué podrían comer de bueno aquí de este ser humano? No sé. ¿Qué podrían salir? Unos buenos chuchos. Unos buenos chuchos. Ah, pues la pierna. Tenemos la pierna musculosa. ¡Ay, ¡Oh, que son pesados ya! ¡Nos vamos! ¿Con qué personaje? Pero por supuesto que sí. ¿Con qué nos vamos a ir? Con este tremendo temazo de temazos. Junto a Son de Barrio. ¿Qué personajes? Esto se llama. Así fue. Y así fue. Con esto nos despedimos. Gracias a toda la gente linda por haber estado con nosotros desde muy temprano. 9 de la mañana comenzamos aquí con todo, así que de todo corazón les agradecemos a cada uno de ustedes. Oye, un abrazo para los que se están recuperando también. Muchos cariños. Deseamos que tengan una linda recuperación. Mira, aquí la flaquita dice que está preparando charquicán. Qué rico. Rico, ¿sí o no? Puta que somos golosos con la... Ya. ¡Vamos! Saludos a la Rusia linda que nos manda un abrazo. Cariño, mi chiquilla.
3: Perdona si te causé dolor. 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
4: Son las 12 del mediodía.
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2: Son las 12 del mediodía con 19 minutos.
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1: Son las 12 del mediodía con 58 minutos.
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1: Es la 1:26 p.m.
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1: Es la 1:57 p.m.
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Hola, hola, hola, hola, hola. ¿Cómo están, chicas? ¿Cómo están, muchachos? Muchas gracias por ese recibimiento. ¡Qué alegría poder saludarlos! Muchas gracias, chiquillas. Hoy las chiquillas que siempre nos vienen a saludar aquí. ¿Cómo están? ¡Qué alegría más grande poder estar con ustedes en esta hermosísima jornada! Un día más que podemos compartir juntos nuestra programación a través de tu radio Caramelo. Por supuesto, tenemos toda la energía empeñada para que usted lo pase bien, para que lo pase bonito, para que disfrute. Y nosotros vamos a estar de aquí hasta las 17 horas dando jugo con toda la energía que siempre nos convoca esta tardecita. Porque es un privilegio estar junto a cada uno de ustedes, aunque lo digamos todos los días. Honestamente es un privilegio. Así que chiquillos, esperemos que se abrochen bien los cinturones, agarren bien a la pareja porque ya llegó la música que usted estaba esperando. Y por supuesto, no te olvides que de aquí y hasta las 17 horas vamos a estar con todo el cariño con el que siempre decimos, póngale sabor, póngale caramelo. Bienvenidos a la música. Así comenzamos.

Oye, y así, qué buena musiquita, ideal para compartir también junto a nuestros auspiciadores. Pero claro que sí, si cada día tienen la posibilidad ustedes, chiquillos, de poder disfrutar junto a cada uno de ellos. Vamos al tiro nomás, vamos al tiro, vamos a darle la bienvenida. 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

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Con ellos seguimos con buena música, pasándolo bonito aquí a través de tu radio Caramelo.

0: Bueno, el tiempo se nos va a pasar volando, eso no nos cabe la menor duda, mis queridos amigos, pero nosotros nos encargamos de que al menos si pasa volando, que pase con buena música. Pero claro que sí, saludando a tantos lugares maravillosos que están junto a nosotros ahí en la sintonía. Oiga, si basta con darse una vueltecita nomás, chiquillo, y uno al tiro empieza a yo al menos empiezo a memorizar al tiro los lugares que están con nosotros. Saludo a la gente allá de Quinta de Tilcoco, a la gente de Coltauco, la gente que nos acompaña en Doñihue, la gente que está en Requinoa. Claro que sí, pues, para el lado de Machalí, para el lado de Mayoa. La gente que, por supuesto, también está con nosotros allá por Graneros, en Rancagua. Oye, ¿dónde más? En Coinco, en Codegua, tantos lugares hermosos. Para todos ustedes, nuestros cariños. Y no te olvides que tienes la posibilidad de seguirnos también, chiquillos, a través de las redes sociales. Pero claro que sí, si usted simplemente tiene que buscarnos como Radio Caramelo FM, le aparecemos al tiro, se suma a nuestra gran comunidad y ya vamos a hacer crecer esta familia. Una familia que ya es bastante grande, hay que decirlo, ¿ah? ¿Eh? Sí. Así que si usted quiere ser parte, simplemente búscanos como Radio Caramelo FM y nosotros nos encargamos del resto. ¿Quieres escuchar tus canciones favoritas? También lo puede hacer. Así que usted llámenos, whatsappenos o escríbanos a través de el inbox. Y así todos juntos hacemos la programación del Póngale Sabor, Póngale Caramelo. Oye, quiero aprovechar de mandar muchos, pero muchos cariños a Claudita. Un abrazo gigante para Marcelito. Un abrazo gigante para Rodrigo, que están ahí con nosotros en las sintonías. ¿Desde dónde? Desde Coinco. Les mandamos muchos cariños y, por supuesto, nuestros abrazos. Y para usted, mi querido amigo y amiga que está trabajando esta hora o está almorzando. Puede ser que esté almorzando todavía. Sí, o quizás ya vaya en el postre. No lo sabemos, pero lo que sí sabemos es que sigue la buena música de tu Radio Caramelo. Así que usted póngale nomás a bailar porque estos son los éxitos de la más refrescante, tu Radio Caramelo.
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3: Son las 2 de la tarde con 25 minutos.
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1: El mismo que viste calza y a veces pistolea. ¿Cómo te viste con esa? Oye, claro que sí, estamos totalmente en vivo acompañándoles a cada uno de ustedes y sobre todo, mis queridos chiquillos, compartiendo una tarde preciosa. ¿Sabe por qué es preciosa? Porque usted está con nosotros. Así de simple. Puede estar el día soleado, puede estar nublado, puede estar lloviendo, pero si usted está con nosotros, es bonito. Claro que sí. Así que juntos seguimos disfrutando y muchas personas que a esta hora ya le están poniendo, oye, fijo el hombro al trabajo, haciendo la repartición ahí, nuestros amigos delivery. Están trabajando algunos en las verdulerías, otros en la construcción, les mandamos muchos cariños también. Hay quienes están trabajando en el campo, hay quienes trabajan en la ciudad, otros que están ahí aserreando madera, otros transportando la madera. En fin, hay amigos que están en la parte agrícola, vitivinícola y en todo lo ícola. Así que para todos ustedes, nuestras canciones, nuestros cariños, nuestros abrazos y la buena compañía del Póngale Sabor, Póngale Caramelo.

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1: Son las 2 de la tarde con 55 minutos.
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1: Son las 3 de la tarde con 26 minutos.
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1: Son las 3 de la tarde con 56 minutos.
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1: Son las 4 de la tarde con 26 minutos.
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1: Son las 4 de la tarde con 58 minutos.
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1: Son las 5 de la tarde con 27 minutos.
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1: Son las 5 de la tarde con 57 minutos.
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1: Son las 6 de la tarde con 27 minutos.
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1: Son las 6 de la tarde con 58 minutos.
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1: Son las 7 de la noche con 27 minutos.
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1: Son las 7 de la noche con 56 minutos.
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